0: Gracias, muchísimas gracias. Continuamos bailando al ritmo de cumbia. Esta vez le toca el turno a nuestro compañero Carlitos Laje, que nos pone a bailar con esto que suena así. ¡Vámonos!
1: Muy buenas noches, amigos y vecinos de Presedo. Aquí estamos con todos ustedes, Orquesta Fania Blanco Show, para hacer aquí una noche de mucho baile y mucha fiesta, ¿sí? Bueno, después de disfrutar de ese fabuloso churrasco, llega la hora del baile. Y les voy a presentar a mi saxofonista personal. Él es Wilfried Sass, que se les aplauso para él. Y el trombonista con más swing y más sabor y más energía que yo he visto encima de un escenario. ¡Michael Blanco, que suena la cumbia! ¡Agarramos pareja desde ya y bailamos cumbia con Fania, sí!

Un fuerte aplauso a mi compañero, el maestro Vilariño, a la trompeta. Ahí lo tienen. Tiene el labio roto. 110 fechas seguidas. Mañana es la última. Descansas el día 22. No, el día 23. Y al ataque otra vez, ¿eh? Te dejo descansar un día. El labio roto. Pero con ese maravilloso churrasco que se ha metido, cualquiera no toca esa copla, ¿eh? Bueno, pues voy yo para allá.

Vale, gracias, gracias. Yo digo una cosa. Tocar el saxo no es tan difícil teniendo un público como ustedes. El aplauso se lo merecen ustedes. Arriba ese aplauso. Para ustedes con cariño. Vamos allá. Mambos de Pérez Prado, rompiendo mambos.

0: estás moviendo tú la cabeza de que esto es...
1: Bueno, están mandando aquí un aviso.
0: Está diciéndole aquí a un electricista.
1: ¿Corta? Antes de un minuto tenemos un correspondiente por la zona de Carballo, que fue de Ronda.
0: Oye, pero esto... Me meto contigo porque eres mi amigo, ¿eh?
1: Estuvo en Carballo perfectamente, escuchando ese palco de estrés perfectamente. En Carballo pueden escuchar 97.8 Nova Hit. En la Costa da Morte 100.1. Diciéndome que Afani no estuvo mal. Hoy en el barrio de Milagrosa en Carballo. Pero que Compostela bastante mejor. Compostela es mejor. En Xoane Carballo. Se fue a Xoane, fue a Carballo, fue a Milagrosa. Pero o que se quede aquí, poca gente en los dos sitios. Últimamente poca gente en las festas. Y mañana en la Milagrosa de Carballo están satélites.

0: Fania 2015, en directo.
1: Este, al trombonista lo vamos a hacer.
0: Unha orquesta moi familiar, por certo, que
1: unos
0: antes falábamos das rapazas de Nova Línea que montan unha formación nova. Chámase Las 4 con K. Las 4 con K.
1: Están diciendo.
0: Sí, que ve andando por aí metido.
1: Además, lleva os pantalones.
0: Debe ir meter o palco, os camións e tudo.
1: No ve,
0: a máquina de fume.
1: Hoy en día que están.
0: No descartemos que vayan para pa temporada que ven. Con un representante. Saberemos. Realmente o que a gracia que tiñan eran elas.

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Como se pili. Digo, buenas noches, Dani. Ya estoy, la escucho. Un saludo para todos. Están ahí trabajando en esta hora. Novaro. Novaro Vélez, el in tenorio. Ali está trabajando, pili de tenorio. Novaro Vélez, en esta abierto. Pili. No importa que. Quien de que vive en tenorio. Tú sabes quién es quién. Por asuntos matrimoniales. Vive en tenorio. Ahí va, se me pone un poquito. Y a tierra de. De Severo. Él es natural de Marcón. Saludos para Marcón. Si Dios te ha dado esa gracia, olvida la humanidad. Ave María, mucha. Y mandó un cartel de fiesta de Marcón. O Rosario de Marcón. Pontevedra. Tiene un campo de festa muy bonito. Y un antiguo campo de festa que está más arriba. Tiene ali los leones de Marcón. Que siguen poniéndonos dibujados no cartel de las festas. Pues en Marcón. Estaba pensando en un rosario de Marcón que era. Bueno, para que fan dos festas en Marcón. En Marcón fan festa después de San Miguel. Estaba pensando, claro, estaba pensando en octubre. Bueno, estaba haciendo Rosario, estuve en Duván. Bueno, o Marcón, o Rosario de Marcón e as dores de Marcón. 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

Mano, metí en azoca, metí en azoca. Un día metí, dixo-me a mí, entendí mal eu a Pili. Un día entendí que Severo era de Tenorio. No, dime. Severo de Bueu. Vale. Viemos vivir para Tenorio. Compramos una casa aquí. Vale, correcto. Eu confundíme, logo. Bueu é de boa terra, Bueu. Bueu estuvo ano pasado dando clase, bo sitio. Saludo para Pili e para Severo.

0: Soy Monsolino de Burela, José Enrique Valderrabamno, José Manuel Varela Mnaya, las terras de Babío, en Bergondo, el tequiña de Guísimo, estuvo en el otro día en la fiesta de Guísimo, por casualidades de vida, o no tan casualidades. Últimamente ando mucho por la Mariña. Yo creo que voy a andar bastante últimamente. Bueno, se anduve demais, y ahora bueno. A ver, Joaquín Teijero de Cospeito, un saludo. Ana Ramos da Coruña, Vicente Regueiro de Santiago, un de los grandes en este momento. Estáse poniendo como una revelación absoluta, Vicente, con sus vídeos. La orquesta está teniendo un éxito enorme. Saber Balado también, un saludo. Fran de Lalín, ahora también anda por San Marcos de vez en cuando también. O señor Pablo de Betanzos, autoridad en Betanzos e comarca. O señor, hombre, o señor Sousa de Tui, un saludo. Espectáculo Sousa. Iago Freire, hombre, también. O Iago Freire sí que sabe cuánto. Iago Freire, tienes que chamar. Un día tienes que atreveros a chamar, ¿eh? ¿Qué? Iago, ti sabes muchas cosas. Saludo para José Ramón Fernández de Boqueixón. También a escoita ahí.
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0: María Jesús Fraga, de Sofán Carballo.
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0: Saludo para José María de Cordeiro, alcalde de Boliña.
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0: David Vilasantar.
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0: Javier de Carballo. Señor, David, señor Diego Soto. Señora Susi de Paradela.
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0: Señor César Salgado de Balongo.

0: pena.
1: Rubén de Ferrol, momento, un saludo también para él.
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1: especial.
0: Una copla buena, llena de temperamento.
1: Dime por ahí.
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1: Una de Piñeiros, dime. Algo te estoy por esas terras, porque ir a una festa a hora y media de camino, chaval, no señor, guísame, no está a hora y media de mi casa. Y un guísame, póñame en 50 minutos, 50 minutos.
0: Porque en el mundo no hay nada, señor.
1: 45, 50 minutos, póñame un guísame, en velocidad normal.

Mira, incluso sabía que marchaba Neri hace un mes. La niña que se marchaba. Que marchaba Rubén se hace un mes. Que dice que para. Decía que, bueno, no sé. Jacobo dejaba Magos. A Jacobo dice que va para Miramar en un sitio de. De Rubén. Es que Rubén va a montar un dúo. A ver, ¿cómo lo cuento? En la París sí que va a haber cambios especiales. Pero fue mío no decir nada. Se sabía los cuentos casi todos que ahora que ando anunciando por ahí. O mi amigo. Bueno, mi hijo. Fue a mi hijo ahora. Cárame mal, no sé por qué. Anuncia todo. Cárame tan mal que no sé. No sé si hice nada. Que hasta me bloqueó. No está gran. Cuidado, Es un tremendo. Ahí, arrobea. Loco, loquito, loco, mamá, métete. Todos andan a factoría de Palco de Estrellas y a todo. Mira, que Palco de Estrellas es una cantidad de artistas importantes.

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José Barrán. Director general, fundador do grupo JB Son, JB de José, claro, de JB de José Barrán. Anunciaba esta mañá, causando gran impacto, estrecimiento no mundo do espectáculo da Galaxia Festeira. Al grupo JB Son se nos acaba de quedar libre una fecha de este mes por no aceptar trabajar en desigualdad de condiciones. Porque decir que no, hacer vermú, empezar la fiesta, esperar 3 horas a que otra orquesta grande haga su actuación y pase único y terminar nosotros la fiesta, nos la han cancelado por decir no. Porque alguien tiene que empezar a decir que no a los abusos. Basta ya. Merecemos todos el mismo respeto. Y mi trabajo merece las mismas condiciones que el de cualquier otra. La comisión pretendía que JB Son fixera vermú. Non sabemos sin procesión incluída. Que empezaran a festa

E agora, ás 5 minutos, imos facer parar o universo e o mundo escutando esta canción, esta versión de Pepi Rama, que aparece de Noia, grabado fai 30 anos. Estamos en Palco de Estelas.

Saludamos a Marco, a Marco Samuel Pereira. Televisión Cos Arranxos, de Marcela Prado, Paz Estea. Aí estaba Fran Castellanos. Ahora Fran Castellanos ten un dúo con Bárbara Molina.

Hola. Música de Colombia con la Orquesta Canela. Un brujo de amor, son las 5:34. Embrujado está el teléfono que no suena nada.

Una de las mejores orquestas del mundo, femeninas de salsa y cumbia, Orquesta Canela. Está una actuación en directo. Impresionante como tocan, como cantan. Hay cantantes que pueden estar aquí en orquestas de primer nivel. No sé la cuánto cobrarán, pero aquí una ofertinha boa para venir algún cantante este para aquí. Tengo 39 minutos. Esto acaba de salir. Acaba de salir fai unas horas. É un especial Wilfrido Vargas feito por os de cover, free cover de la de Venezuela. 5.39, animados a chamar. Si non vos animados a chamar, mire que hai cousas a contar. Hai cousas a contar, hai cambios, hai fichajes, hai desfeitas, hai moitas festas, moitas orquestas, queixas, que me gustou, que non me gustou, está acabando a temporada.

africano esta canción, escucharon a cantar, que fueron en Troy de Colombia, o fueron por ahí. La gala cantaba en la orquesta de Wilfrido Vargas, Rubio Pérez, vieron un éxito que tenía canción y montaron ellos.

0: un hombre divertido. Fido Vargas.
1: Arriba, arriba, arriba, arriba.
0: Con Free Cover. Vaya musicazo este año, Dios mío. Grabado en directo, todo jazz. Escoita palco de estrellas. 5:54. Nadie que.

0: La inteligencia artificial.
1: La inteligencia artificial ha hecho carallo. A ver, ¿qué te pasa esta mañana? ¿Qué tienen estos vídeos que por aquí andan siempre haciendo cosas más? Venga, acabamos con este tema, venga. Pedro Vargas. Mirad qué música más festeira de toda la vida. Pues en la fiesta, pues todo campo, capaces arriba a bailar.

Que Dios les bendiga, muchísimas gracias. Le diremos a la República Dominicana que todos ustedes comportaron de la manera más magistral que lo esperaba. Me voy con el Calderón. ¡Taputu!

0: agora imos relaxarnos un pouquiño con música romántica. A 62 minutos en palco de estelas en Radio Valga, Cadenas y Radio Nova Hit, Radio García, Radio Roncudo. Vamos a la
1: Brasil.

Así hace 14 minutos. Si tu xiño xerado sonando en palco de estrelas. 60 días apaixonado.

Porque hasta Miramar, que vienen de tocar, vienen de camino escuchando el palco de estrellas. Bueno, que este Miramar, en su momento, fai 9 años, acuérdame, ainda puse un vídeo fai poco, recordando, vinieron de la fiesta de Peregrina de Pontevedra para tocar, no sé, en la zona de Lugo, y paró la orquesta completamente aquí en la radio. 2 meses juntillo, a 6 de la mañana, no sé qué hora, no, a las 4 de la mañana, sería o 3.

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Pois un dos seus compoñentes faleceu esta noite en Navacerrada. A noticia que les poñen no seu perfil de Instagram. Esta noche, durante el montaje de nuestro escenario en Navacerrada, nuestro compañero técnico y amigo Fonsi ha sufrido una parada cardiorrespiratoria en la cual los servicios sanitarios no han podido hacer nada por salvar la vida. Estamos en shock e inmensamente tristes. Agradecemos al Ayuntamiento de Navacerrada, a los servicios sanitarios del SAMUR y psicólogos que se desplazaron al lugar su buen hacer, empatía y su profesionalidad. Os estamos eternamente agradecidos. Mañana volvemos al escenario, probablemente en una de las actuaciones más duras que tengamos que vivir. Nuestro más sentido pésame para su familia. Descansa en paz. Bueno, pues una orquesta castellana que llamó o técnico de montaje, o sea, musical Sándalo, se llama Sefonsi, y morreu pues de un infarto mientras montaba un escenario esta noite. Descansa en paz. 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
0: 90.

movimiento del público, por favor, así. De un ladillo es para otro, de un lado es para otro. Música a ritmo de vals, recordando ese día tan bonito de la boda de todos ustedes. Tenemos este año la parejita del año, aquí los tenéis. Tan Ale, Tania Ble. Mira qué guapos, qué guapos.

0: bonito, así se baila, muy amables. Gracias.
1: Un aplauso grande para él, Nere Blanco.
2: Bueno, preguntar, porque hoy sí tengo especial interés. ¿Qué tal lo están pasando? ¿Ven? Hay alguien que todavía no bailara. Que me levante a mano, por favor. Fuera de la fiesta. Esta noite temos un compromiso con todos vostedes que faceros bailar. E creo que colleron a orquesta indicada. Por qué? Porque o de bailar é o nome da casa. É a Charleston. E mirade, a ritmo de pasodoble español, Lidia Pazó, é a Charleston. E son así de bonito.

0: Mirade, baixamos o ritmo hasta o mínimo posible. Eso quiere decir que toda triste tiene que petar de una tienda a otro ritmo de...
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1: Fue elegida representante en el Festival de Eurovisión en el 2006. Es la belga Kay Ryan, su Jet Adore.

compras, el momento en el que coges, lo dejas todo y te pones a bailar con el sonido de los Body Bangers y la vocal Victoria Kemp. Esto que suena es otro éxito. Men on Weekend.

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0: Son Río, el proyecto alemán de música house y electro bajo el sello discográfico Blanco y Negro Music y con el vocal de Jean, nos proponen bailar
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0: Este es su Sunny.

Esa es una banda formada entre dos décadas, los 80 y los 90, y con una inestabilidad que da ejemplo al nombre de la misma. Eso sí, con una sensibilidad que pocos tienen. Los Stream nos traen más que palabras, More Than Words.

0: Camilo.
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2: Río supone la colaboración entre dos artistas que unen sus talentos en esta estupenda versión. Y está inspirada en un día desapacible de abril.
3: María Barrado y Andrés Ceballo. Frío.

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3: Pues muy buenas, por supuesto. Os damos las muy buenas con el tema Young Girls. Chicas jóvenes. Una producción de Bruno Mars para arrancar este... este Radio Fórmula en formato discos nuevos. Un placer sintonizaros, un placer que nos sintonices, oye, maybe. Y de la mano de Iri estaremos esta hora descubriendo discos muy nuevos. Lo dicho, muy buenas. Con Bruno Mars y este Young Girls para empezar.

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1: ¡Que llega! Vámonos con un repaso a lista. Vamos a conocer qué es lo que ha sonado. Vamos a recordar todos los temas que han sonado hasta ahora en Lista Charts, en Conexión Dance y Radio Galicia.

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1: Gracias, Iri, por el paso. Bueno, pues sí, y hace un rato escuchábamos a Ellie Goulding, que es una de nuestras divas en nuestros musicales, como siempre, con un nuevo tema, ahora aquí, ¿eh? Este Black Prada Dress es uno de los temas que escuchamos en el repaso.

otro de los temas es, en este caso, una... Iba a decir una coproducción, realmente es un versus entre Galantis, conocido en esta casa, y The Devil's Text Return, no es conocido en esta casa. El tema que sonaba hace 5 minutos era este, Stay Alive. Lo recordemos ahora en el repaso.

uy, esto que viene. Y hace un nada que sonaba este tema por Gentiles de Blanco y Negro. Por fin nos volvemos a reencontrar en nuestros caminos, en el destino, con Gwen Takei. Y hacía tiempo que no lo teníamos en nuestros musicales, en nuestras listas. Esto es No, No, No. En definitiva, un repaso que venía con Ellie Goulding, que saltábamos a Galantis y que cerrábamos con Gwen Takei. El repaso a listas.

0: repaso a lista. No matter what I do. Vamos con uno de nuestros amigos de la casa, José Uceda, en este versus con Luna Daz. No es la primera vez ni será la última que ambos aparezcan en nuestras listas haciendo un trabajo conjunto. Insisto, hablamos de José Uceda y de Luna Daz. Esto es No Matter. El repaso que tenemos entre manos va de versus. Si hablamos del versus entre José Uceda y Luna Daz, ahora hablamos del versus entre Lucas Aoki y Raúl Vidal. Esto es Joy. Y cerramos el repaso con el temazo de la radio.
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0: Eso, el temazo en la radio.
1: En la radio.
0: Y el temazo en la radio para nosotros es este tema que suena así. Already Now. En otro versus de Chainsmokers y Ox.

0: Y así es como cerramos el repaso con José Uceda, Luna Taz, Lucas Aoki, Raúl Vidal, DJ Smokers, Ox. Already Know, ese era el tema. 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
2: Repaso a lista y no perdemos el tiempo. En primer lugar, arrancamos el repasito con el maestro Bob Sinclair. En este caso, nuevo versus con Kissy y este Can't Wait. Bob Sinclair. Uno de nuestros nuevos amigos se está sacando temas como churros. Hablamos de Christian de Rosa y este Spirit of the Dallas. Y hablando de amigos nuevos, ¿qué decir del almeriense de Melo? En un versus con Lexi Cray y este 1900 historias. Y así es como dejamos el repaso a lista. Un repaso donde sonaba Bob Sinclair y ese I Can't Wait, Christian de Rosa con ese Spirit of the Dance, y finalmente el versus entre De Melo y Lexi Cray y su 1900 historias. Este ha sido el repaso a lista. La lista más lista.

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1: Repaso a lista. ...15 segundos y arrancamos el repaso a lista.
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1: Y el repaso lo empezamos con un tema que sonó hace un rataco: Illenium versus Ellie Dube y este Feels Like You. Gentileza del sello With Music.

0: otro tema que venimos de escuchar es el tema de Tonji, este curiosísimo Papi Pato. Sai. Trans. Un tema alocado y distinto.
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0: Y vamos a calificarlo como el tema que lo peta.
2: Lo peta.
0: Lo peta porque es distinto, diferencial y hace que lo peta.
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0: Y cerramos el repaso después de este curiosísimo tema. En el gran musical hay cabida todo. Con este nuevo versus de Tony Fincher y Robbie Groove y este Nangona. Zone Division.

0: Y así es como cerramos este repaso con Illenium y Early Due, Feels Like You, Tom Hee con ese Papi Pato y ese tema de Tony Finger y Robin Groove y ese Nangona. Recuerda que nos puedes encontrar en Spotify, en Facebook e Instagram. Echamos el cierre a este repaso. Gracias por acompañarnos en el gran musical. Chao.
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1: Y ahora vamos con el repaso a la lista. Y empezamos por este productor, que no es ni el primer tema ni el último que aparecerá con nosotros. Él se llama Cream. De Answer. Es lo que escuchas, o es lo que escuchamos, porque estamos en el repaso. Gentileza, por cierto, del sello Warwick Label. No lo conocía. El Scream. Y un no tan conocido Cream contra un súper conocido Martin Garrix. Y este peculiar Catherine. Y con permiso de Martin Garrix, vamos con el tema que lo peta.
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1: ¿Cómo, cómo?
2: ¡Lo peta!
1: Y el tema que lo peta es un remix de José Uceda de Nuestro Gallego. Juan París, tema original de Sammy Deuce. Remezclas de José Uceda

0: así es como cerramos el repaso lista. Gracias por estar aquí y allí y en todas partes.
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0: Bienvenidos, bien hallados. Estos son los especiales Conexión Dance. El fin de semana también por la semana. El fin de estamos como siempre en Radio Galicia, no lo olvides. Por la semana en Conexión Dance. Pero si quieres seguirnos más allá, búscanos en Sainz.com con toda la información de nuestras listas. Más de 69 temas en lista. Pero si lo que quieres es oírnos, escucharnos, más bien, escuchar los temas que aquí suenan, busca en Spotify Conexión Dance. 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Así que no hay excusa para conocernos más si tú quieres. Instagram, Spotify.com. Por tener, hasta tenemos cara libro, Facebook. Te esperamos, por supuesto, con el sello de Conexión Dance.
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3: Aquí estoy de nuevo. Aquí seguimos hablando de nuestra gran familia que es Conexión Dance. Y ahora le toca a las redes sociales, como no. Porque tenemos Facebook, tenemos Twitter. Si entras dentro del Facebook como del Twitter, ahí puedes encontrar toda la información que podéis también encontrar en nuestra página web, donde vamos actualizando día a día de lo que es el número uno y demás noticias que pueden ser interesantes para ti. 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Así que ya recordamos lo que es nuestra familia Conexión Dance a través del Facebook y el Twitter. Facebook, conexión.dance, y Twitter, @emisoraonline. Y yo me piro, que si no me pillan... Como observáis, de vez en cuando hacemos continuos breaks dentro de la lista de éxitos debido a la cantidad de colaboraciones, los repasos de lista y un montón de secciones. Pero bueno, volvemos a la lista de éxitos después del último break que os hemos ofrecido. Esto es Lista Charts.
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7: Muy buenas a todos. Ya están aquí los especiales Conexión Dance fin de semana. Sin más dilación, ¡comenzamos!
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0: Mal, pero pertenece al álbum Piano. Nuevas puertas que se abre el bueno de Armin van Buuren, sí, Armin. Con este Be My Lighthouse. Armin van Buuren no deja de sorprendernos.
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1: Repaso lista. Bueno, pues como siempre, a recordar qué es lo que has escuchado este último rataco. Y empezamos por una producción llamada Platinum, de alguien que se estrenaba en listas en nuestros musicales por primera vez, Ari Wynn con nosotros. Su última presentación, Platinum. El contraste de una primeriza producción, como era la de Ari Wynn y Platinum, con alguien totalmente consolidado. Hablamos de Armin van Buuren, pero aquí hay una novedad. Este álbum, o ese tema, sacado del álbum Piano, nos viene este Be My Lighthouse, y nos sorprende a todos y a todas con estos registros musicales de Armin van Buuren, que, como observamos, se atreve con todo. Sentimos mucho, pero cambiamos radicalmente de estilo. Nos vamos para tierras andaluzas con Frank Dark y este Eclipse Boy. Así cerramos el repaso y así esto es lo que escuchábamos hace un ratito. Frank Dark.

0: ese tema lo peta.
1: Pues así es, quedaros con este tema de Frank Dark, Eclipse Boy, porque es un tema que lo peta. Así cerramos el repaso a lista de éxitos. Recuerda buscarlos en Spotify, en Instagram, en Facebook, donde vos quieras. Os pido, por favor, os pido encarecidamente que le prestéis atención a ese tema, el regreso de Felix Harrer, que no viene para hacer algo, sino siempre buscando algo diferente, y con la colaboración de Nina Ri y Felix Harrer en este Jebe of Den Kater. Escúchenlo, ¿vale? Muy mucho.

0: pues D-Sonic ha entrado un nuevo ciclo. Primero apostando por Alejandra País como su nueva vocalista y después por rescatar del espacio-tiempo temas tradicionales gallegos. Esta es una nueva entrega. Pausa, pausa. La versión electrónica de un tema tradicional gallego con la firma de G-Sonic y con las voces de Alejandra País.
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0: Tenemos que ser sinceros, este rapaz hace no tanto no lo conocíamos. Ahora pues se ha hecho, digamos, amigo de nuestra casa, de nuestro programa de musicales, y es él, de forma directa, quien nos envía sus producciones. Encantados de presentaros una nueva producción, un nuevo trabajo de Cristian de Rosa, de quien es el que estamos hablando. Esto se llama Oya. Oh, yeah.

las voces de Kasabian, una producción de uno de los productores top del momento, Carl Harris, con Kasabian, este Realize the Pressure. Buenas músicas en buenos momentos, aquí con vosotros, con nosotros. ¿Lista?

Pues repaso a lista. Y empezamos el repaso, madre mía, ¿con qué firma? Empezamos con él, con Calvin Harris, que nos trae a casa bien, y este Relax the Pressure. Siempre una gozada presentaros en los repasos a los muy grandes, y Calvin Harris lo es. Y agradecidos que nos traiga a Sociedad Musical de nuestro programa, de nuestros musicales, a Casabian, Relax the Pressure. Y vamos con un descubrimiento que no tiene tanto tiempo. Él se llama Christian de Rosa y cada vez nos gustan más sus producciones. En este caso, gentileza del sello musical Sound Division. Esto es Oh Yeah.

0: y echamos el cierre de nos aterra, por supuesto. El bueno de DJ Sonic se ha lanzado al monte y esto es un sin parar de revisiones de temas tradicionales y autóctonos gallegos. Y ahora, de la mano de las voces de la maravillosa Alejandra País, le toca el Pousa Pousa.
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0: ¿Qué cosa? Pousa Pousa. Y para nosotros este tema, ¡lo peta!
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0: Pues vamos con este Pousa Pousa. Porque este tema, ¡lo peta! DJ Sonic, Alejandra País. Pousa Pousa.
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2: Este tema lo peta.
0: Y con este tema que lo peta, echamos el cierre a este pequeño repaso con Calvin Harris, Kasabian, Cristian de Rosa, DJ Sonic y Alejandra País. Gentileza de Sound de Festa Records, de Sound Division y de Label Records. Si no, sería imposible el repaso. ¡Nos vamos! ¡Nos quedamos! ¡Arrancamos! ¡Estamos! Cualquier estado es correcto. ¡Vamos a ver! Pues muy buenas, espero que estés ahí, al otro lado, escuchándonos, sintonizándonos. Vamos, que nos vamos con buenas músicas, en este caso, un temilla de una debutante en nuestros musicales y en nuestras listas. Siempre tenemos debutantes, siempre tenemos temazos. Alex Mills nos viene con este Clap Black. Para haceros compañía, para hacerme compañía. Escucha este señor tema.

pues espero que os guste ese tipo de estilos musicales que también hacen que sea prolífico el cambio de estilos dentro de la misma música que ofrecemos aquí en el programa, en el especial lista de éxitos musicales fin de semana, también por la semana. Esto es un versus de Claro, se hace llamar así, y de Robbie Groove, que últimamente frecuenta mucho nuestros locales musicales. Os vamos a dejar con este Sound of Life de Claro y de Robbie Groove, para que gustéis todo el tiempo. Un temazo, Claro, Robbie Groove y este Sound of Life para todos vosotros. Charts. El comienzo de este tema, os confieso que soy un cinéfilo loco. Me recuerda al comienzo de Evangelis, de Blade Runner, y realmente no tiene nada que ver. Bueno, Otagon está de vuelta con Lake Silver en los vocales, este What the Future Holds. O sea, tiene que ver, al fin y al cabo estamos hablando de temáticas futuristas. ¿Electrónicas? ¿Cyberpunk? ¿Quién sabe? Bueno, lo dicho, quedamos con este What the Future Holds. Y por supuesto, quedamos con los musicales, quedamos con vuestra compañía.

0: nuestras voces. Hacen que quieras viajar con ella. Hacen que quieras estar con ella. Hacen que quieras acompañarla a este viaje musical. Y ella es Emilia Vanderland. Y esto es We Rise Together. ¡Nos encanta! Vamos a escucharla desde el principio. Claro que sí. Emilia Vanderland. We Rise Together.
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0: Atención, atención, más versus. Paul King, Simonich. Este breve me gusta, ¿te gusta? Aquí estamos en Lisa Charles, Connection Dance, los musicales. Con Paul King y Simonich. Me encanta Simonich. Este breve. Venga, os lo dedico a

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2: Pues sí, continuamos en la lista de éxitos aquí en Conexión Dance para así Radio Galicia. ¿Y sabéis lo que toca? Toca irnos con los temas que nos dicen goodbye, goodbye, con los temas que nos dicen hasta luego.
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4: Se llama DJ Soulstar. Interviene con este Ma Mason. Sonidos que nos teletransportan. A donde tú.

0: Una coproducción que viene con mucho, mucho, mucho ritmo. DJ Tamisha, Junk vs. Spook. Esto es Been a Long Time. Puros ritmos, electrónicos, pura energía. Being Along, Tamisha, Junk.
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0: Sonidos muy suyos. De él. Él es José Úceda, ya lo hemos repetido hasta la saciedad. Gallego él, nacido en Ourense, afincado en Madrid, que también tenemos con él pues un feeling especial. Nos presenta ahora en solitario este Dreamer. José Úceda Presents Dreamer. Pues por supuesto seguimos su carrera a través de sus temas y ese es el tema que toca escuchar aquí y ahora. Saludos para él, para José Úceda. Vamos con esto.

paso a lista. Bueno, pues así empieza el repaso a lista. El tema se llamaba y se llama Dreamer. Y es una frescura musical la que nos firma José Uceda. Esto que sonaba hace un rato era Dreamer. Y atención a este tema que viene con samplers de otra época. El tema Milkshake. Una coproducción de T-Pie.

0: ¿Os suena?
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0: Pues sí, consideramos ese temazo el temazo en la radio. Milkshake, samplers de otra época con Fearworth, Trenacria y T-Pie. Pero tenemos que cerrar el repaso con un tema llamado Diddly the Webs. Diddly the Webs.

0: Así cerramos el repaso a lista.
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0: Como observáis, de vez en cuando hacemos continuos breaks dentro de la lista de éxitos debido a la cantidad de colaboraciones, los repasos de lista y un montón de secciones. Pero bueno, volvemos a la lista de éxitos después del último break que os hemos ofrecido. Esto es Lista Charts. Volvemos a posicionarnos. Volvemos directamente a Lista.
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0: Por supuesto que siempre es bien recibido cualquier trabajo o producto musical de Aledzo. Pero aún es más bien recibido el hecho que nos haga, pues, conocedor de nuevos artistas, nuevos DJs, nuevos productores. Es en el caso de este trabajo, Fate, que viene en un versus con el propio Aledzo y un nuevo DJ llamado Pendulum. Pues ahí os dejamos con Aledzo, que está de vuelta, nunca se ha ido, ¿verdad? Con Pendulum y este tema llamado Fate.
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0: Las voces de Amelie Martínez en una coproducción con Vendredi y Tommy Productions. Me gusta. Amore mio. Así se llama el tema que os traemos ahora aquí en esta que decimos es coproducción. Tommy Production, Amelie Martínez y Vendredi. 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

0: Bueno, pues esto se llama Popov. Es un versus de Gris y Levity. No son muy conocidos a nivel mediático, tampoco es que se propaguen mucho en nuestras listas, pero ya sabéis, siempre encantados de tener diversidad musical en nuestros musicales. Lo dicho, versus de Gris y Levity, Popov, del sello Ultra Records. Vamos, que nos vamos.
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0: Pues después de mucho tiempo regresa desde Estados Unidos el regreso de Steve Aoki en esta producción con Sound Rush y con las voces de Hoobastank. Esto que escucháis, The Reason, es lo que os podemos presentar aquí en nuestras listas, en nuestros musicales, del bueno de Steve Aoki, que nos presenta en sociedad, insisto, a Sound Rush y al vocalista Hoobastank. Pues ahí os dejamos con el tema, para que lo disfrutéis, para que lo bailéis, física o mentalmente, como vos querás. ¡Vamos con él!

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1: Pues es el regreso de Steve Aoki. Ya hacía un buen rataco de tiempo que no teníamos a Steve Aoki aquí en nuestras listas musicales. Y por supuesto que Steve Aoki no viene solo. En este caso, viene acompañado de los Sound Rush y en los vocales de Hoobastank. El tema se llama The Reason y hace un ratito que lo escuchamos enterito casi, ¿no?

0: Otro de los discos nuevos que venimos a escuchar es para darles la bienvenida. Por primera vez en nuestras islas, por primera vez en nuestros musicales, tenemos a este productor bajo un nombre cuando menos curioso. Se llama Otagon y esto es The Underground. Es ella. Me tiene prendadito la DJ. Esta belga, especialista en sonidos contundentes dentro de la música electrónica, está totalmente consolidada en Europa, tiene un prestigio cada vez mayor, tiene unos live action, unos directos in the sets espectaculares, es totalmente inmersiva en sus directos, en sus mezclas, y es una mujer DJ la mar de contundente. Pues estoy súper contento de tenerla también en la lista de éxitos. Se estrena en la lista con este trabajito. Aziz se llama el trabajo. Ella es Nova o DJ Nova. Le encanta el hard techno. Nos encanta que les encante a todos. Os presentamos a Nova. Aziz.
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0: Siempre digo lo mismo, a veces los locutores somos muy repetitivos. Y bueno, si es un programa que presentas, que es Lista de Éxitos, donde muchos temas suben, bajan puestos y se repiten en el programa, no te cuento. Bueno, esto es un tema para los más calleros de la casa. Siempre digo lo mismo, ya lo sé. Es una producción de Octagon, no lo conocemos mucho. Vosotros creo que menos que yo. Contentos estamos de que esta sea su ópera prima para nosotros en nuestros musicales. Insisto, temas contundentes, este de Underground. El sello es top, porque es el sello de Armada Music, el sello de Armin Van Buuren. Y bueno, vamos a quedarnos un poco cañeros con Octagon y este de Underground. Venga a disfrutarlo todo.
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0: Bueno, pues aquí continuamos en nuestras listas de éxitos. En nuestro gran musical del fin de semana, también por la semana. Por gentileza de este sello, Wave Music nos llega este Run, corre. Un versus de William Black y de 12. Para todos vosotros por estar ahí con nosotros, siempre, siempre agradecidos. El gran musical, Lista Charts, Connection Dance. Run, 12 y el bueno de William Black para todos.

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2: Pues evidentemente, quizás es uno de los temas que siempre le tenemos más cariño. El tema ese que logra finalmente estar más semanas con nosotros es, lo estáis escuchando y lo volveréis a escuchar, el tema récord de permanencia lista. El tema que más semanas lleva con nosotros. Y el tema es este. A escucharlo. El récord de permanencia.
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0: Bueno, pues la verdad es que de vez en cuando aparecen temas curiosos en nuestros musicales, y este vamos a tildarlo así, de tema curioso. Hablamos de un tema llamado Maleducada, una producción de Peter King, de Santiago y de Luca Cardamone. Sí, es la primera vez que está con nosotros en nuestros musicales, en nuestras listas. Nos pareció curioso incluirlo dentro de nuestras apuestas para estar entre los 33 importantes, si es que logran estarlo, pero de momento van a estar entre los 70 temas que siempre manejamos en nuestras listas. Bueno, pues os dejamos un poquito con Peter King, con Santiago y Luca Cardamone, con este Maleducada, que es curioso. No mames, venga. Bueno, pues lo dicho, un tema para escuchar, y bueno, la letra es la letra. Vamos a escuchar este Maleducada, o también llamado Maleducata. Lo escuchamos y lo disfrutamos también a nuestra manera.
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0: Se viene. Un single, un tema, un track para los más cañeros de la casa. Coproducción de Vinay, Foros, Church of Molly. Esto se llama Hard Techno Love. Caña, caña de la buena. Hard Techno Love. Lo dicho, quedaros con esta copla, este Hard Techno Love, una coproducción de Vinay, Foros y Church of Molly. Lo vamos a escuchar, a ver

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2: Pues es el regreso de Steve Aoki. Ya hacía un buen rataco de tiempo que no teníamos a Steve Aoki aquí en nuestras listas musicales. Y por supuesto que Steve Aoki no viene solo. En este caso viene acompañado de los Sound Rush y en los vocales de Hubastank. El tema se llama The Reason y hace un ratito que lo escuchamos enterito casi, ¿no?

0: Otro de los discos nuevos que venimos a escuchar es para darle la bienvenida. Por primera vez en nuestras listas, por primera vez en nuestros musicales, tenemos a este productor bajo un nombre cuando menos curioso. Se llama Otagon y esto es The Underground. Es ella. Me tiene prendadito la DJ. Esta belga, especialista en sonidos contundentes dentro de la música electrónica, está totalmente consolidada en Europa, tiene un prestigio cada vez mayor, tiene unos live action, unos directos in the sets espectaculares, es totalmente inmersiva en sus directos, en sus mezclas, y es una mujer DJ la mar de contundente. Pues estoy súper contento de tenerla también en la lista de éxitos. Se estrena en la lista con este trabajito. Aziz se llama el trabajo. Ella es Nova o DJ Nova. Le encanta el hard techno. Nos encanta que les encante a todos. Os presentamos a Nova. Aziz.
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5: ¿Y ahora sí? De tranquilos empezamos. Se lo agradecemos a ella. Ella se llama Izzy Bizu. Un placer, Izzy. Pero ojo, el sello de la producción nos lo trae una firma muy, muy, pero muy prestigiosa. Ni más ni menos que Rehab. En este maravilloso versus con Izzy Bizu, ellos dos nos presentan este I Heart

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2: Repaso a la lista. Pues como siempre, en este pequeño espacio, simplemente recordamos qué es lo que venís a escuchar en los últimos 8, 10, 12 aproximadamente minutos. Y empezamos el repaso por este Versus. Pop Off. Así se llama esto, sí, sí, sí, lo que tú escuchas. Pop Off. De Grease y Levity. Para los más rayantes de la casa, para los más cañeros, Pop Off. De Grease y Levity. Y cambiamos de tercio y recordamos otro de los temas que acaban de sonar hace nada. Esta producción mucho más suave, alejada de lo último que venimos de recordar. Una coproducción de Rehab y de Easy Bizu. Stay Hard Dream. Siempre tenemos sueños todos, ¿eh? Aunque el título no es muy original, el tema está currado. Rehab, Easy Bizu, I Had a Dream. Y cerramos, que esta sí que es una coproducción, porque la de Rehab Easy Bizu era un versus. Esto es una coproducción de Tommy Productions, Amélie Martinez y Vendredile. Amore mio. Las voces de Amélie, las producciones de Tommy, el aderezo de Vendredile. Amore mio. En el repaso, a lista. Y esto lo consideramos temazo en la radio.
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2: Pues vamos con ese temazo en la radio. Amore mio. Bueno, pues dejamos el amor a otra parte en estos instantes. Nos echamos a un lado. Después de que sonasen Grease y Levity, The Rehab, The Easy Bizu, de Tommy Productions, Amélie Martinez y Vendredile. Aquí echamos el cierre. Hasta ahora, hasta chao, comenzamos, cerramos. ¡Vamos, que nos vamos!
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7: Muy buenas a todos, ya están aquí los especiales Conexión Dance fin de semana. Sin más dilación, ¡comenzamos!
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2: Toca entonces estar con uno de los temas destacados de la lista de éxitos. Lo denominamos la caída de la semana. Todas las listas charts creo que lo tienen o lo tenían. Nosotros lo seguimos teniendo. Y simplemente eso, ¿no? Después de subir tanto, todo lo que sube baja, como la gravedad. Pues vamos con el tema que más puestos pierde de golpe en una sola semana. Es, como habéis escuchado y volveréis a escuchar, la caída de la semana.
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2: Últimamente está muy prolífico en nuestras listas. También es cierto que últimamente hay una estrecha relación de comunicación entre Fran Dark y los musicales de Conexión. Bueno, pues en este caso nos viene Fran Dark, The Spill of the Envenom, con este Eclipse Boy. Más musicón, más temas, más música.

0: Bueno, pues también, de vez en cuando en nuestros musicales, en nuestros programas, también apostamos por remixes. No por los temas originales, que también, sino por remixes. El tema se llama Edge of Desire y es un tema original, sí, de Jonas Blue y de Molly. Pero, esto es un remix de Frankie Rizzardo. Evidentemente que estamos hablando de un productor y DJ especialista y consumado en remixes de Frankie Rizzardo. El tema Edge of Desire, que como comentábamos, es tema original de Jonas Blue y de Malive. Insisto, remixes de Frankie Rizzardo. Con vosotros,
1: ¿qué cosa? 31.
0: Vámonos para Italia con esta coproducción. Llamándose Francesco Capodaglio, otra vez con nosotros, Robbie Groove y Alex Ferrarini, no podía ser de Cuenca. Old School Vibe Soul, tema muy de club. Nosotros también somos muy de

0: Bueno, pues con estos temas, estos sonidos contundentes, seguimos aquí en vuestra compañía y en mi compañía. Por supuesto que tiene que haber de todo en casa, ¿no? En nuestra casa musical de lista de éxitos, Conexión Dance. Ahora toca contundencias, toca temas contundentes. Y no era para menos, porque lleva la firma de Bass Jakers, y cuando aparece Bass Jakers no hay otro remedio que escuchar temas contundentes. Esto se llama Bass Down Love, pero ojo, ojo, que es una colabora con Kashmir, ni más ni menos, y Avancada. Pues esto es una coproducción de Kashmir, por supuesto, de Bass Jakers y Avancada. Las voces, las de la maravillosa Dev, en un tema cañerísimo llamado, como escucháis, Bass Down Love. ¡Que explote, baby!
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0: Pues ahí lo dejo. Que suene íntegro el tema, este tema, el de Bass Down Low, a disfrutarlo.
2: Sí, estamos con...
0: Repaso a lista. Bueno, pues como siempre estamos en el repaso a lista, y el repaso a lista lo empezamos por Alex Mills y Clap Back.

0: live. Y vamos a hacer este pequeño repaso a lista con el que dominamos el tema que lo peta. El tema que lo peta. Vamos a recordarlo. No, I like my beats fast and my bass down low. If you wanna get with me, esto es el tema que lo peta.
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0: Kashmir. Bass Jakers, Avancada, las voces de TF, Bass Down Low. Y así es como cerramos este repaso a lista contigo y con nosotros. Recuerda, puedes buscarnos en Spotify, en Instagram, en Facebook, donde tú quieras. El repaso
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1: Vamos con los candidatos a lista, en la cual puedes seleccionar los temas que quieres que entren en lista chart. Tenemos más de una treintena de temas esperando por ti. 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Lo dicho, vamos a conocer los candidatos a lista
2: 29.
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1: Repaso de lista. Vamos al repaso de los últimos temas que han sonado en el programa musical. Y no perdemos el tiempo, vamos con esta producción. David DJ, las voces de Tony, este Sexy Thing. Además os ponemos la versión Brasila, que es así como la llaman. Es el tema que escuchábamos hace un rataco. David DJ, Tony en las voces, Sexy Thing, versión Brasila. Y curiosamente vamos con sonidos muy parejos. Ahora Eduard Maya con la Bibi y Costi, este Everybody Needs Somebody. Son temas que no sé ni cómo definirlos. Pero seguimos con el repaso en la radio. Vamos con el temazo en la radio.
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1: Y el temazo en la radio es este. Esto se llama Shadows. Las voces las aporta Lavinia. Produce Sean Summit. Es, como habéis escuchado, el temazo en la radio.

0: Y así es como cerramos el repaso a la lista. El gran musical del fin de semana. La lista más completa producida por una FM en Galicia. Por sí, Radio Galicia. Por la semana y por el fin de... Hasta ahora, hasta ahora.
1: 26.
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Repaso a lista. Vamos, vamos con el repaso a lista de éxitos. Primer tema. Y el primer tema que repasamos es este. El de Bibi Rexha y Files. Vaya mezcla, vaya versus, ¿no? Este New Religion. Un versus de otra época. Un tema de siempre. New Religion. Bibi Rexha versus Files. Bueno, pues dejamos esa nueva versión, por decirlo así, y vamos con un tema totalmente de club, que es lo que siempre nos trae el bueno de José Uceda, en este caso llamado Never Give Up. Y cerramos el repaso con esta maravilla, bajo las voces de una rapaza llamada Dina Butar, este New York City Takeaway. Producciones de Marcus Schulz, ni más ni menos. Esta pequeña maravilla.

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1: Bueno, bueno, ¿qué tal estáis, queridos oyentes? Aquí estamos, os proponemos escuchar estas músicas ahora aquí en directo con nosotros. ¿Os hace? Bueno, el que pone este tema, el que produce este tema, no es que sea muy conocido, Waves, pero los sonidos son súper reconocibles, súper exquisitos, súper envolventes. Se hace llamar Deadly. El tema, el que produce, se llama Waves. Y vienen con un ritmo bonito, él. El ritmo, la música,

Estas voces tan sosegadas nos las trae Ari Wing, debutante en nuestras listas, en nuestros musicales. Se llama Ari Wing y esto es Platinum. Bueno, vamos con este rapaz que ha sido debutante en lista de éxitos y en nuestros musicales. Por primera vez en nuestros musicales y nuestras listas de éxitos, debuta Cristian de Rosa. Y su tema debutante es Terra Madre. Gentileza también, se lo agradecemos al sello Sound Division. Debutante, con este tema, lo vamos a dejar recalcadísimo cada vez que suene el tema Terra Madre, Cristian de Rosa. Buen tema, buen debut, contentos todos.

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2: Un nuevo tema que nos toca escuchar. Hablamos de Syrian o Syrian. A mí me gusta más Syrian. Su tema se llama Supernova y nos llega con ritmos semiespaciales. Vosotros diréis, ¿no? Supernova.

0: 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Como observáis, de vez en cuando hacemos continuos breaks dentro de la lista de éxitos debido a la cantidad de colaboraciones, los repasos de lista y un montón de secciones. Pero bueno, volvemos a la lista de éxitos después del último break que os hemos ofrecido. Esto es Lista Charts. Volvemos a posicionarnos. Volvemos directamente a la lista.
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0: Bueno, pues llega uno de los momentos importantes del programa, de la lista de éxitos de Lista Charts. La lista de éxitos más completa producida por una FM en Galicia, por Sí Radio Galicia. Una lista que se compone de dos partes, los 33 importantes, que son todos candidatos directos al número 1. Y lo que hay detrás, los discos nuevos. Y los candidatos a entrar en los 33 importantes. Vas a connectiondance.com, ahí ves Lista Charts, los 33 importantes. Y ya también esa pestañita, hay una subpestaña donde pone discos nuevos y lista completa. Pero ahora vamos a uno de los momentos más importantes, a descubrir uno de nuestros números uno, porque siempre decimos lo mismo, somos coleccionistas de números uno. No voy a esconderlo, me he quedado prendado de esta productora y DJ, Nova, o DJ Nova. Tiene unos directos, unas in-sessions brutales, espectaculares, espeluznantes, sobre todo si te gusta la música cañera. Pues ahora la tenemos en versión tema en nuestras listas. Ella está contenta. Ella es Nova. Y nos trae este Aces. Descúbrenla.

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1: 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Los que más votos tengan entrarán en nuestra lista.
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1: Bueno, familia, pues muy buenas. ¿Qué tal? Bienvenido. Aquí estamos. Otro programita más. A tu lado con la mejor música latina, nacional e internacional. Yo soy Alex F y estaré contigo los próximos 120 minutos trayéndote los mejores temazos, ¿eh? ¡Qué bueno! ¡Qué ganas que tengo! ¡Vamos! ¡Comenzando!
2: ¡Ni se te ocurra moverte! 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